0: compuesto negro, por favor.
1: Sí, señor.
0: Mira, el juguito, brother, para las canciones que me prometiste.
1: Así me acuerdo. Este es todo oído, dice.